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1: 7 de la noche con 8 minutos.
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3: Amado, deseo que seas prosperado en todas las cosas y que tengas salud. Que esta palabra nos recuerde algo muy importante. Cuidar nuestro cuerpo, nuestra salud, también es una decisión de amor por nosotros y por nuestra familia. Queridos hermanos, bienvenidos a este espacio de salud, bienestar y orientación del Centro de Medicina Alternativa del hermano Robert Sosa. Hoy queremos hablarle de problemas que muchas veces avanzan en silencio. Personas que dicen, yo me siento bien, no me duele nada, pero un día descubren que tienen el colesterol elevado, el azúcar alto o dificultades en su salud que necesitan atención. Amigo, amiga, no espere que una enfermedad avance para recién preocuparse. Hay problemas como el colesterol elevado que muchas veces no producen síntomas evidentes. Por eso son tan importantes los controles médicos, los análisis y una alimentación saludable. Y atención a quienes viven con diabetes o con el azúcar elevada. Esta enfermedad debe ser controlada adecuadamente porque cuando permanece alta durante mucho tiempo puede afectar diferentes órganos, puede dañar los ojos, los riñones, los nervios, la circulación. Algunas personas cuando no reciben el tratamiento y el control adecuado pueden desarrollar una complicación realmente lamentable, grave. Por eso no se confíe. Si usted siente mucha sed, orinas frecuentemente, a cada rato vas al baño, tienes un cansancio que no te lo explicas, tienes una visión nublada, borrosa, tienes heridas que demoran en cicatrizar, hazte una evaluación y de esta manera lo confirmas. Y si usted ya tiene el diagnóstico de diabetes, de colesterol elevado, de presión alta, siga sus controles. Junto a esos cuidados, una buena alimentación puede ser una gran aliada para mejorar nuestra calidad de vida. 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La verdadera maravilla está en aprender a cuidar nuestro cuerpo todos los días, mejorar la alimentación, realizar la actividad física adecuada, tener un descanso bueno, controlar nuestros análisis, seguir las indicaciones. Si usted desea seguir las indicaciones, porque muchas veces vemos los casos de algunas personas que toman su tratamiento natural por unos días, se sienten bien y ya no quieren seguir porque dicen que ya se curaron, que ya no tienen problemas y se actúa de forma irresponsable. 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Y ahora quiero hablarle de otro órgano que muchas veces olvidamos hasta que ya comienza a dañarse: el hígado. El hígado es uno de los grandes trabajadores de nuestro cuerpo. Está presente en procesos que tiene que ver con nuestra alimentación, porque procesa los nutrientes y sustancias que ingresan a nuestro cuerpo. Pero cuando mantenemos durante años una alimentación desordenada, exceso de alcohol, por ejemplo, o también cuando estás constantemente con una y otra enfermedad, eso trae una consecuencia a la larga con el hígado. Puede aparecer problemas que necesitan inmediatamente una atención, un tratamiento. 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

0: 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Cuidar la salud requiere una constancia y mucha responsabilidad. ¿Sufres de dolores de los huesos, rodillas, articulaciones? ¿Sufres constantemente de ardencia, gastritis, molestias en el estómago? ¿Cuando vas al baño, varias veces te levantas durante la madrugada? 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No te acostumbres a vivir así con molestias. 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Y permítame hablarle desde el corazón. La vida es demasiado valiosa como para esperar hasta que ya no podamos ni siquiera caminar o mover un dedo, hasta que la visión se deteriore y usted ya no pueda distinguir entre las cosas. 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
2: 7:17 p.m.
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1: Latina. 7 de la noche con 25 minutos.
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1: 7 de la noche con 31 minutos.
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0: 7 de la noche con 44 minutos.
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1: 7:53 PM.
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3: 8 de la noche en punto.
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2: 8 de la noche con 23 minutos.
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2: 8 de la noche con 31 minutos.
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0: 8 de la noche con 52 minutos.
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2: 8 de la noche con 58 minutos.
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2: 9 de la noche con 2 minutos.
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2: 9 de la noche con 31 minutos.
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2: 9 de la noche con 32 minutos.
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2: Hola, paisano. Te cuento la última de mi vecina.
3: ¿Qué pasó, paisita?

0: canción. Qué bonito, Edwin, para interpretar. Qué bonito. Ahí estábamos ustedes, perdóname. Pero en el sábado.
1: 10 de la noche con 10 minutos.
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1: 10 de la noche con 22 minutos.
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1: 10 de la noche con 31 minutos.
2: De esta manera, amables oyentes, culminamos nuestra programación que corresponde hasta la fecha. Al despedirnos, agradecemos de su grata preferencia, esperando que nuestra programación haya sido de vuestro completo agrado. Les invitamos a sintonizarnos el día de mañana a la misma hora y en el mismo punto de su día. Nuevamente gracias, amigos oyentes. Felices sueños y un alegre.

0: Perú. 5 de la mañana con 15 minutos.
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4: 5 de la mañana con 24 minutos.
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4: 5 de la mañana con 25 minutos.
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0: 5 de la mañana con 31 minutos.
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0: 5 de la mañana con 45 minutos.
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2: 5 de la mañana con 52 minutos.
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4: 6 de la mañana en punto.
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6:05. ¿Qué tal, amigos? Tengan ustedes muy buenos días. Ya, como de costumbre y a esta hora, pues estamos ya con ustedes, con lo mejor de los Panchos y sus invitados. Un programa muy favorito para nuestros oyentes, que a muchos les agrada esto. Canciones de aquellos tiempos. Bueno, hoy domingo, un día especial donde todos vamos a ir a las urnas a dar nuestro voto a nuestro candidato favorito, ¿no? Cada uno decide sus cosas, sabe lo que va a hacer, piensa lo que

velocidad, no ir mareado, llevar su DNI, su documento, que es su DNI, o preguntar dónde le toca sufragar, porque esta vez han hecho cambios. Hoy es como yo, por ejemplo, sufragaba antes en la Sánchez Ramírez, ahora me toca sufragar acá en la Jorge Ruiz, por eso digo, ha habido cambios. Vamos a ver, pues, el día de hoy, quién es el campeón. Y por eso es que hoy día no tenemos fútbol. No tenemos fútbol por este compromiso que hay en todo el Perú, en todo el país. 6:07, vamos a continuar con nuestra programación. El día de hoy, como de costumbre, de 6 a 7 de la mañana.

6 de la mañana con 16 minutos. La canción dice: hoy es mi día. Bueno, hoy es nuestro día de venir a sufragar. Hoy día no hay quinientín. Después de, tengan mucho cuidado también. No hay que ir con el quinientín a sufragar. Puede ser detenido. Hoy es un día para respetar. Después, si ya por la noche, si ya para saber quién es nuestro campeón, ahí ya vamos a tomar todo lo que queremos, ¿no? Porque va a haber todavía, en el ganador va a haber, me imagino que sí va a haber cualquier cantidad pues, de los tragos cortos. Vamos con la primera pausa de su programa, que de este programa, quienes auspician este programa todos los domingos, desde gracias a ellos para estar con ustedes pues todos los domingos. 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
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Atención, 6 de la mañana, 23 minutos. 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

6 de la mañana con 36 minutos. ¿Cómo avanza la hora? Ya. Hoy es mi día, mis amigos, pero no van a tomar 500 hoy día. Ah, de noche todavía, de noche. No van a tomar en el día, no van a estar andando mareaditos. Tengan mucho cuidado, pueden ser detenidos. Así que mucho cuidado. Y a los que venden también sus traguitos, no lo vendan a cualquiera, a nadie, porque puede ser multado. Así que hay que tener mucho cuidado hoy día, que es un día muy especial. Vamos con lo último de nuestros auspiciadores, pues quienes hacen lo posible para estar con ustedes con este super programa de todos los domingos. 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Lo ponemos en su propia movilidad, lo que usted lleva. 6 de la mañana con 40 minutos. 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

0: 6 de la mañana con 45 minutos. Bien, amigos, llegué a la parte final, ¿no? Hacer nuestra colita, nuestra cola, como quiera, pero hoy tranquilitos, todos a sufragar, lleve su DNI. No esté libando bebidas alcohólicas. Mucho cuidado. El que vende también tiene una sanción, tiene una pena de que pagar cuando la descubre. Así es que, amigo vendedor, no porque eres platita vas a vender a escondidito. No. Van borracho, le preguntan a doña Tomás y ya está frito el pescadito, ¿ya? Así es que tenga mucho cuidado el día de hoy. Después de las 5 de la tarde, ya cualquier cosa puede. Solamente nos espera saber quién es el campeón el día de hoy, nada más. Suerte, sepan elegir bien. Hasta el próximo domingo, Dios mediante, si Dios nos sigue prestando la vida.
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1: 6:54 PM.
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6: 7 de la mañana en punto.
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0: Hola, ¿qué tal mis amigos? Te habla Dante Gebel, estoy aquí en plena Catedral de Cristal de Garden Grove, el sur de California. Y quiero darte la bienvenida, es muy especial porque hoy tendremos un programa extraordinario. Quiero que prestes mucha atención, llames a tu familia, porque vamos a compartir un mensaje de corazón a corazón. Yo siempre digo que solo puedo hablar del intelecto, solo puedo llegar a tu corazón, a tu alma, pero al espíritu, eso es una obra únicamente que puede hacer el Señor. Y juntos haremos un gran equipo, llegaremos a tu corazón. Estoy completamente convencido y persuadido de eso. Que disfrutes de un excelente programa y por los próximos veintitantos minutos vamos a compartir un mensaje de parte del corazón de Dios para ti. Desde el sur de California, muy bienvenidos. Esto es Dante Gebel Live desde la Catedral de Cristal. Bienvenidos. Continuamos con la segunda parte de Situación Límite. Abraham pasa la peor crisis de la vida, la peor que un mortal puede soportar. Tiene que pasar ahora 3 días de camino con sus 3 noches. 3 días de desierto con sus 3 noches sin ninguna contraorden. Con mi esposa tuvimos nuestros 3 días de camino hace mucho tiempo. Estábamos más o menos recién casados. Nos congregamos en una iglesia en San Martín, Buenos Aires. Yo no tenía empleo, había perdido mi trabajo por otras cuestiones. Y mi esposa cuenta las monedas y no teníamos para congregarnos, para ir a la iglesia. Y entonces mi esposa dice, no importa, vamos a ir caminando porque Dios es fiel. Y Él sabe que no vamos a bailar o a una fiesta, vamos a la iglesia. Dios va a hacer el milagro. Y empezamos a caminar, obviamente, a la iglesia. Teníamos como 40 cuadras, unos 4 kilómetros o 5 que nos separaban de la iglesia, de casa. Así que salimos y me acuerdo que íbamos por la vereda. Señor Jesús, en tu nombre, Padre. No he visto justo desamparado ni su simiente que mendigue pan. Pedí, se os dará, buscáis y hallaréis, ¿no? Decíamos, Señor, que aparezca un billetito por ahí tirado. Una billetera. Devolvemos los documentos y nos quedamos con el dinero en el nombre del Señor. Y caminamos 10, 15 cuadras y me acuerdo que nada apareció, ni un billetito tirado, nada, menos en Argentina. Y caminamos y cuando pasaron 15 cuadras entramos al segundo nivel del desierto, la desesperación. Señor, ya uno no reclama derechos y heredades. Ya, Señor, somos tus hijos, Padre, por favor. Mi esposa caminaba pobrecita con los talones así porque no daba más de estar con los tacos. Caminamos las últimas 10 cuadras y ya nos enojamos. En el nombre de Jesús, diablo inmundo, aparece en el nombre del Señor. Nada. Llegamos a la iglesia. Yo lo cuento en detalles en el libro Las Arenas del Alma. Había un hermano que se llama Tito Espera. Se llamaba Tito Espera. Y cuando terminó el servicio, él me dice, Dante Gebel, tengo algo para ti. Yo dije, Tito. Me dijo, dame tus manos. Y yo le puse las manos así. Me tomó las manos y comenzó a orar. Dijo, Señor Jesús, bendícelo, úsalo, levántalo, llévalo por las naciones, dale cosas grandes. El desgraciado me oró, yo quería dinero. Yo quería un cheque, cash, moneda, dinero, algo. ¡Me oró! Y mi esposa me dice, ¿y qué hizo? ¡Nada, me oró! Lo último que yo quería era oración. Yo quería un milagro de parte de Dios. Y volvimos caminando, obviamente, a casa. Ese día yo me enojé con Dios. Le dije, Señor, ¿hasta cuándo? Y el Señor me dijo, ¿hasta cuándo tu gozo, hasta cuándo tu alegría ha de estar regulada por el dinero que tengas en el bolsillo? ¿Hasta cuándo tu alegría ha de depender del dinero que tengas? Y ese día hicimos un pacto con Dios. Si por alguna razón Él no nos volviera a prosperar, nosotros seguiríamos yendo a la iglesia con la misma sonrisa que si fuéramos con un auto del año, un auto último modelo. Y el Señor dijo, porque entendiste la crisis, nunca más te vuelvo a afligir financieramente. Y pasamos bien la crisis. Al poco tiempo Dios tenía otro desierto preparado. Llegó una profeta a la Argentina, me llama por teléfono y me dice, Dante, tengo un mensaje de Dios para ti, pero tienes que venir a la iglesia donde voy a ministrar porque te lo voy a dar personalmente. Mis amigos, los compañeros de mi equipo dijeron, Dante, queremos ir contigo. Le dije, sí, pero no les prometo que Dios les vaya a hablar a ustedes, incircuncisos. Dios dijo que solo hablará conmigo. Así que nos sentamos todos en la primera fila y recuerdo que esta profeta estaba predicando, ministrando y se baja, así estábamos todos en la fila. Estaba mi esposa, yo, el equipo, los que trabajan conmigo en el ministerio. Y Dios le habla a mi esposa y le habla de naciones, de cosas que iban a ocurrir, que solo ella, Dios y yo sabíamos. Y luego me ignora así a mí, como que algo, había como una pared, y le habla a otro de mis líderes. Y le dice, compondrás canciones, Dios te llevará, tendrás un disco. Nadie sabía que él cantaba, ella no lo sabía. Y le habló al otro, y al otro, y al otro. Y yo dije, Dios me guarda para el final, porque lo mío es muy fuerte, muy importante. Y efectivamente, después se para delante mío y empieza a hablar en lenguas angelicales. Y hablan lenguas, y hablan lenguas. Yo decía, Señor, envía tu traducción, Padre, envíalo, envíalo. Y de pronto, deja de orar. Me mira y me dice, el Señor me dice que te diga, esfuérzate. Y se fue. Esfuérzate. Yo me sentía llevando un piano así por la escalera. Y el que va arriba dice, vamos, meta, meta, esfuérzate. Yo dije, no puede ser que esta me haga venir hasta acá para decirme, esfuérzate. Tengo cientos de esfuérzate en toda la Biblia, sin tener que venir hasta acá. Le digo a Liliana, ¿qué me quiso decir? Y ella me dijo eso, esfuérzate. Pero no, tiene que significar algo más. No, esfuérzate. Y yo le dije a mi esposa, no puede ser que me diga eso. Así que terminó el servicio y le dije, hermana, entre conciervos, ¿qué quiso decir? Eso, querido, que te esfuerces. Yo quería una gran revelación. Dios tenía un gran desierto. Pero esto es lo que ocurre. Abraham llega al borde del monte Moriat, a donde tiene que sacrificar a su hijo luego de 3 días de camino con sus 3 noches. No hay contraorden. Si me han prestado atención hasta ahora, no se pierdan esto, por favor. No hay contraorden de los cielos. El cielo está impoluto, gris. No hay nadie que hable. Hace 3 días con sus 3 noches, Abraham espera una contraorden y no la hay. Su hijo le ha preguntado, ¿dónde está el cordero para el holocausto? Y él dijo, no sé, Dios va a proveer. Y llega al borde del monte y dice, tranquilos, le habla a sus siervos. Adoraremos y volveremos. Digan conmigo esas dos palabras. Adoraremos y volveremos. Y comienzan a subir el monte Moriat. Hace 3 días que Dios observa con detenimiento lo que está ocurriendo. Abraham ha comenzado a subir el monte de a poco. Y Dios está allá arriba sentado en su imponente trono blanco. Me imagino que Dios tiene esta posición. Dios está así, observando lo que ocurre abajo. Detrás de Dios hay unos ángeles curiosos. Miguel y Gabriel son los más nerviosos. No saben lo que está ocurriendo. No saben el plan de Dios. Así que se acerca Miguel al trono blanco y hace... Dios está observando hacia abajo y dice, sí, Miguel, dime. Mira, tenemos una duda aquí con los muchachos. Queríamos saber qué te traes entre manos, porque esto realmente nos sorprende mucho y si no quieres no tienes por qué contestar. Dios dice, tranquilo. ¿Lo dice por lo de Abraham? No, solo es una crisis y yo no le daré más carga de la que él pueda soportar. ¿Cuántos lo creen? Díganme en amén. Y juntamente con la crisis yo ya le di la salida para que pueda salir de esto airoso. Miguel dice, ¿quieres decir que él no va a matar al hijo? Oh, no, por supuesto que no. Miguel dice, claro, lo que tú querías demostrar era que él era capaz de sacrificar a su hijo por amor de tu nombre. Y el Señor responde, no, yo sabía que Abraham es capaz de eso y mucho más. Yo solo quería saber si Abraham va a hacer algo por lo cual lo he esperado 120 años. Yo sabía que él iba a sacrificar a su hijo si se lo pedía. Pero estoy esperando que haga algo. Si lo hace, habrá pasado muy bien la crisis. Miguel dice, ok, solo una pregunta. Mientras tanto, en la superficie terrestre, Abraham llega al borde del monte. El viento sopla sin piedad. Creo que un águila mira recelosa desde el risco continuo. Abraham dice, Isaac, comencemos a construir el altar. El altar son unas piedras grandes, unas piedras medianas en el medio y pequeñas arriba. Tan sencillo como eso. La suficientemente amplio para poder poner un cordero encima. Así que Abraham se ocupará de las piedras grandes mientras que Isaac hará lo mismo, lo propio con las piedras pequeñas. Abraham carga las piedras y mientras las cargas piensa lo que ustedes piensan. ¿Dónde se mete Dios cuando lo necesito? Toma otra piedra y piensa, claro, es que Dios debe estar con Joel Osteen, Robert Schuller y Juan Carlos Ortiz. Él no está allí cuando yo necesito de él. Abraham piensa lo que tú pensaste en la sala de terapia intensiva cuando el médico te dijo que no había más que hacer por tu padre o por tu esposo. Abraham piensa que Dios está ocupado en los grandes problemas de las Naciones Unidas. pero no se preocupa por mí. Y claro, parece no equivocarse porque el cielo está de bronce, el cielo está gris. Isaac tiene un poco más de ánimo y trae las piedras más pequeñas y las pone arriba. Pero llega el momento de la definición. Isaac dice: papá, perdóname que te diga, pero ¿dónde está el cordero? Abraham sabe que se lo tiene que decir, no se lo ha dicho hace 3 días. No lo culpen, él no sabe cómo sacrificar un hijo. Le dice: mira, Isaac, yo no sé cómo decirte esto, ¿sabes? He buscado las palabras y no me salen. Solo te pido que no me juzgues, ¿sí? No hay cordero. Y lo que voy a decirte no va a sonar bien. Isaac dice: papá, yo lo sé todo. ¿Lo sabes? Sí, papá. Lo sé todo hace 3 días. Abraham no puede creer que ese niño tenga tanta fe. Un niño de 12 años tiene más altura espiritual que su papá. ¿Acaso Dios, cuando se lo dijo a él, también se lo dijo a su hijo? ¿Eso es lo que Dios no le dijo a él? ¿Que sí lo sabía su hijo? Abraham dice: ¿estás seguro de lo que me dices? Sí, papá, lo sé todo. Te olvidaste el cordero y por eso puedo ir a buscar uno. No hay ningún problema. Lo sé hace 3 días. Solo déjame que vaya. No vayas. Sí, solo déjame que vaya. No vayas, Isaac. Papá, ya vuelvo. No, Isaac. Tu padre está senil, pero jamás olvidaría la ofrenda para Jehová. Me olvidaría de cualquier cosa menos del cordero. No hay cordero porque tú eres el cordero. Isaac no puede creer. Su Superman, su ídolo, su protector, ahora es su asesino. Isaac se le hace un nudo en la garganta y creo que Abraham corre y se funde en un abrazo con él para que no hable. Y los dos están fundidos y llorando en un abrazo. Mientras tanto, en los cielos ya no hay 4 o 5 ángeles curiosos, hay como 200 ángeles curiosos. Y Miguel está al lado del trono blanco y le dice: Dios, déjame que baje, lo va a matar, déjame que baje, lo va a matar, déjame que baje, déjame que le diga que no lo haga. Y Dios dice: no, espera, mi siervo aún puede soportar un poco más. Cuanto más soporte mi siervo y si hace lo que yo estoy esperando que haga, mayor será la bendición que le daré. Quédate por aquí, yo te diré cuándo bajar, pero no ahora, Miguel. Miguel dice que lo va a matar, no voy a llegar, no voy a matar, no voy a llegar, lo va a matar, no voy a llegar a tiempo, déjame que baje. ¡No, espera! Mi siervo puede soportar un poco más. Mientras tanto, en la superficie terrestre están fundidos en un abrazo. El patriarca sabe que su hijo no se revela que lo maten, pero sospecha que sus instintos naturales lo pueden traicionar. Así que ha traído unas cuerdas, unas sogas. Dice: hijo, permítame que te ate. Es para que tus instintos no te traicionen, permítelo. ¿Quieren ver una escena triste? Véanla conmigo, pero por favor no saquen fotografías. Ustedes no sacarían fotografías del ataúd de su hijo. Quisieran recordarlo con vida, así que por favor no saquen fotos. Vengan al monte conmigo y observen con respeto lo que un padre va a hacer por un hijo. El papá empieza a atar los bracitos, las manitos del hijo. El hijito tiene las manitos así, luego junta las piernas y empieza a atarle las piernas. Abraham hace el nudo más largo de la historia. No porque Abraham no sepa atar un niño. Abraham está dispuesto, ha atado a decenas de corderos que no estaban dispuestas a dejarse matar. Solamente que hace el nudo más largo de la historia porque espera que Dios lo esté mirando, pero piensa que Dios no está ahí. Lo que menos imagina el patriarca, que Abraham tiene el mejor público que un artista jamás soñará ni soñó tener. En este momento ya hay 1.200 ángeles contemplando la situación. Todo el mundo está alborotado, así como están los del coro, pero miles de ángeles para allá atrás. Y Miguel dice: déjame que baje, lo va a matar, déjame que baje, lo va a matar, déjame bajar. Y Dios dice: espera, mi siervo aún puede soportar un poco más. Cuanto más soporte mi siervo, más bendición le va a dar. No, pero es que no voy a llegar. Espera, más bendición le daré. Solo espera un momento más. Mientras tanto, en la superficie terrestre, Abraham termina de atar a su hijo y lo carga, y con mucho pesar lo deposita en el altar. Abraham se alejará un tanto, hará una fogata. La fogata es para calentar la hoja del puñal. Él sabe que debe matar a su hijo, no torturarlo. Y la forma más rápida para matarlo, que esto sea más expeditivo, es que la hoja del puñal esté caliente para que no lo haga sufrir. Tocará una parte vital de él y lo matará. Así que se aleja un tanto y empieza a hacer una fogata. El viento sopla sin piedad, solo un águila, les dije, contempla desde el risco contiguo. El viento sopla y hace que los cabellos blancos del viejo flameen de un sitio a otro. No hay testigos. Eso cree Abraham. a esta altura hay 3.500 ángeles contemplando la situación. Y Miguel diciendo, déjame que baje, ya está calentando el cuchillo, no voy a llegar, déjame que baje, lo va a matar, déjame que baje. Dios dice, espera, mi siervo, aún puede soportar un poco más. Y cuanto más soporte, si hace lo que estoy esperando, más bendición le daré. Abraham está calentando el cuchillo y Isaac, que está en el altar, dice, papá, papi, pa. Abraham no quiere oír. ¿Qué tal si va y le dice, desátame? No me despedí de mamá como quisiera despedirme. ¿Qué tal si quiere decirle algo que él no pueda soportar? No, ya su corazón no resistiría una cosa así. Así que dice, que se calle, por Dios, que se calle. Isaac sigue diciendo, papá, pa, papi, nos olvidamos algo, pa. Abraham dice, por favor, que se calle, no quiero oírlo. Mientras tanto, hay arriba 7.000 ángeles que están contemplando la situación. Y Miguel dice, déjame que baje, lo va a matar, déjame que baje, lo va a matar, déjame que baje. Dios dice, espera, mi siervo puede soportar un poco más. De pronto Dios empieza a poner en pie, como un ciudadano que oye las primeras notas de su himno nacional y dice, vamos Abraham, oye a tu hijo. No permite que esa voz baje hacia la tierra, pero lo dice lo suficientemente claro para que todo el cielo sea testigo de lo que va a ocurrir. Vamos, vamos, Abraham, escucha a tu hijo. Isaac, sigue llamando a tu padre. Vamos, sigue llamando a tu padre. ¡Papá! ¡Papá! Abraham dice, que se calle, no quiero oírlo. Por favor, ¿qué tal si quiere que lo desate? No podré soportarlo. ¡Papá! ¡Papá! Déjame que baje, por favor, lo va a matar. Déjame que baje, lo va a matar. Espera, mi siervo puede soportar un poco más. Vamos, vamos, Abraham, escucha a tu hijo. Isaac, sigue llamando. Levanta la voz. Lo va a matar, déjame que baje, lo va a matar. Déjame que baje. ¡Papá! ¡Papá! ¿Qué? Dice Abraham. ¿Qué? Ven aquí, papá. Abraham deposita el cuchillo sobre el sitio, sobre la leña, y se acerca al altar. Isaac dice, papá, me vas a matar, me vas a sacrificar, y dijiste que íbamos a adorar, no hemos cantado ni un corito. Abraham no quiere cantar, este no es el momento de cantar. Que por favor alguien le diga a este niño, ¿cuándo es que uno canta? Alguno de ustedes que está contemplando el cuadro, acérquese al monte y explíquele al niño que uno canta los domingos cuando te están filmando por televisión. Que uno canta cuando uno sale en el Jumbotron, en las pantallas. Que uno canta los domingos a la 1:00 p.m. Ahí yo canto. Uno no canta los lunes. Que alguien le explique al niño cuándo es que uno adora al Señor. Que uno no canta luego de un sepelio, en un funeral, luego del examen, luego de enterarse que hay deudas, que uno en esos momentos no canta. Cantamos en otro momento, no en este momento. O tal vez no le expliquen nada al niño, tal vez el niño nos quiera dar una lección. Tal vez por eso el Señor años más tarde dijera que debiéramos ser como niños para entender el reino. Tal vez eso sea lo que Dios esperó 120 años. Dios está en su trono blanco de pie ahora y le dice, vamos, vamos Abraham, escucha a tu hijo, he esperado este momento por años. Isaac dice, vamos a cantar, papá. ¿Quién le puede negar una última voluntad a quien está condenado a morir? Así que no sé qué canción hubiesen cantado, pero de haberla sabido, habrían elegido esta canción. Siempre imaginé que habrían elegido esta canción. La canción Cuán Grande Es Él que hoy cantamos. Yo estoy completamente seguro que la habrían elegido. Tóquela, por favor. De haberla sabido, la habrían cantado. No va a sonar bien. Abraham no es cantante. Isaac tampoco. Pero Isaac dice, papá, cantemos, por favor. Y Abraham dice, Señor mi Dios, al contemplar los cielos, el firmamento y las estrellas mil. Dios dice, ¿aprendieron ángeles cómo se adora? Oigan a este hombre, al oír tu voz, en los potentes truenos, canta tú, Isaac. Y ver brillar el sol en su cenit. Gabriel dice, déjame que baje, lo va a matar. Shh, espera. He esperado esta canción durante años. Es la canción de los que van por el desierto. Mi corazón entona la canción. Y los ángeles acompañan así. Cuán grande es él. Cuán gran. Ya está, Isaac. Papá, un poco más. Abraham dice, es la canción más ridícula de mi vida. Dios no está oyendo. ¡Ja! Lo que menos imagina Abraham es que Dios sí está oyendo. Hay solo dos momentos en el cielo que se hizo silencio.
1: que coros superiores e inferiores pararon de cantar, que los barítonos y tenores de la historia del cosmos callaron cuando crucificaban al Señor y cuando Abraham cantó esta canción en la cima de Moriah. ¡Cuán grande es Él! ¡Cuán grande es Él! Vamos, un poco más. Mi corazón. He esperado esta canción durante años. He esperado esta canción tanto tiempo. No te prometo libertad, pero cantas para mí, dice Dios. ¡Cuán grande! ¿Lo ven? Así se canta, ángeles. Observen a Abraham. No sabe si la prueba ha de terminar, pero está cantando. Es la canción de los que van por el desierto. Es la canción de los que saben que la arena les lastima, pero aún así están cantando. ¡Cuán grande es Él! Obsérvelo, no se parece a la canción de los religiosos del domingo. No se parece como los que cantan a la una de la tarde. No se parece como aquellos que cantan porque la televisión los enfoca. No hay nadie allí. Y Él está cantando para mí. ¡Cuán grande es Él! ¡Cuán grande es Él! Abraham dice, terminemos pequeño, ¿sí? Le da un beso en la frente a Isaac y se va al sitio a buscar su puñal. Abraham piensa que nunca será igual después de esto, que él también debería morir un poco, que él no podrá seguir vivo. Abraham piensa que será un muerto en vida a partir de ahora, que nunca más podrá ser igual cuando esto termine. Abraham levanta el puñal y el ángel le dice, déjame que baje, no voy a llegar. Y Dios dice, ok, ya no creo que vuelva a cantar. Baja, dile que no lo haga. El ángel empieza a bajar y empieza a atravesar el tercer cielo, el segundo cielo, el primer cielo, el planeta, el cosmos, el universo, lo infinito. Pasa todos los planetas, Neptuno, Marte, Venus, la Luna. Y dice, no llego. Yo sabía que estoy llegando tarde. No llego. Tenía que haber salido antes. Estoy llegando demasiado tarde. Abraham está a punto de bajar el puñal. Y todos los ángeles dicen, vamos, Gabriel, apúrate. Por favor, Miguel, apúrate. No vas a llegar. Y el ángel dice, yo sabía que no estoy llegando. Y cuando ve que no está llegando porque va a bajar el puñal, grita, y la voz retumba de manera tal que el águila sale espantada y de pronto Abraham está con el cuchillo y dice, ¿qué pasó? Y el ángel parado en una roca dice, wow, pensé que no iba a llegar. Me dice Dios que te diga que por cuanto cantaste la mejor canción. Abraham dice, ¿estás diciéndome que Dios me oyó? ¿Qué si te oyó? Hay miles de ángeles contemplándote y Dios me dice que te diga que por cuanto no dejaste de sonreír, que por cuanto adoraste en medio de la crisis, te bendecirá. Como la arena del mar serán tus hijos, como las estrellas de los cielos será tu descendencia, en todo, en finanzas, en sanidades, en tu familia, con tus seres queridos, te bendeciré, te daré bendición. Pónganse en pie y den el mayor aplauso de la historia al Señor de señores, aquel que hoy grita, aquel ángel que hoy dice, ¡Catedral de Cristal! ¡Wow! Denle el mayor aplauso de la historia al Señor de señores, al Rey de Reyes y el ángel que dice, te bendeciré. ¿Cuántos lo creen? Díganme, amén. Te bendeciré. Y a los que están mirando por televisión y dicen, ¿sabe? Yo no puedo más, estoy en el peor momento de mi crisis. Yo te di mi palabra de honor, que si tú puedes cantar, si tú puedes adorar a Dios aún en plena crisis, aún cuando la noche esté más oscura, entonces escucharás el grito del ángel. Puedo sentir que el ángel grita tu nombre, de que viene en camino hacia donde tú estás, que dice, no aflojes, no bajes los brazos, el cielo entero te contempla. ¿Crees que no sé lo que ocurrió luego? Yo sé lo que ocurrió luego. Abraham desata al pequeño, sacrifica un cordero que estaba trabado en un zarzal y comienzan a bajar del monte y creo que el cielo aplaude de pie a Abraham. Toda la vida nosotros aplaudimos al Señor, pero hay un momento en que se le permite al cielo aplaudir al mortal. Hay un momento en que el cielo aplaude al hombre y no al revés, y es cuando has pasado victorioso el desierto. Los ángeles aplauden y ovacionan al viejo que baja con el niño luego de haber cantado la mejor canción. Y mientras que Abraham y Isaac bajan por la montaña, agradecen como quien termina una función en Broadway. Gracias, gracias. Él no puede creer que el cielo lo esté aplaudiendo. Así que ustedes ahora, cuando yo se los diga, no aplaudan esta tarde a Dios. Por un momento, miren al que está a la derecha y a la izquierda, y como no solo vas a aplaudir, sino también agradecer, tienes que hacer ambas cosas. Decir, lo has hecho muy bien, gracias. Lo has hecho muy bien, háganlo por favor, lo has hecho bien. Lo has hecho bien, vamos, vamos, miren a alguien y digan, lo has hecho muy bien. Agradezcan, lo han hecho bien. Ese aplauso tiene que ser más grande. Has pasado bien el desierto. Lo has hecho bien. ¡Wow! ¡Ja, ja! Lo han hecho bien. A ustedes, lo han hecho bien. Lo han hecho bien. Ahora aplauden al Señor que Él ha gritado tu nombre y lo ha hecho, lo has hecho bien, bien, bien, lo has hecho bien. ¡Wow! Lo has hecho muy bien. Que Dios te bendiga, te esperamos aquí en la catedral todos los domingos a la 1:00 p.m. Bendiciones.
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3: 7 de la mañana con 28 minutos.
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0: 7 de la mañana con 51 minutos.
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0: Se oye esa declaración fuerte esta noche, Él es el Todopoderoso. 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
1: 8 de la mañana con 15 minutos.
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6: 8 de la mañana con 22 minutos.

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1: 8:45
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1: 8 de la mañana con 50 minutos.

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14: 9 de la mañana con 23 minutos.

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2: 9 de la mañana con 46 minutos.
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3: 9 de la mañana con 52 minutos.

0: 10 de la mañana en punto.
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9: 10 de la mañana con 24 minutos.
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1: comunidad. 10 de la mañana con 28 minutos.
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0: 10 de la mañana con 37 minutos.
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2: 10 de la mañana con 46 minutos.
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0: 10 de la mañana con 53 minutos.
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0: 11 de la mañana con 6 minutos.
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3: 11 de la mañana con 24 minutos.
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2: 11 de la mañana con 46 minutos.
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4: 11 de la mañana con 52 minutos.
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0: Latina. 12 del mediodía en punto.
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0: 12 del mediodía con 9 minutos.
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0: 12 del mediodía con 18 minutos.
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0: 12 del mediodía, con 25 minutos.

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0: 13 del mediodía con 47 minutos.
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0: 12 del mediodía con 54 minutos.
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5: Una de la tarde, en punto.
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0: Jueces capítulo 16 verso 19. Y ella hizo que él se durmiese sobre sus rodillas y llamó a un hombre quien le rapó. ¿Qué le rapó? Repitan esa palabra. Las siete guedejas. ¿Cuántos saben qué son guedejas? Siete trenzas. Estamos hablando de Sansón. Sansón tenía ¿cuántas trenzas? Siete trenzas. Y ese día, dice la Biblia, un hombre le rapó las siete guedejas de su cabeza. Y ella comenzó a afligirlo, pues su fuerza se apartó de él. Por eso le he puesto a este mensaje las siete guedejas. ¿Cómo? Las siete guedejas, ¿qué quiere decir? Las siete trenzas. Les vengo a hablar de Sansón. Les vengo a hablar de este hombre. La historia de Sansón se combina entre, repitan conmigo, lo santo y lo profano. La fortaleza con la debilidad. La sensatez con la locura. Lo excelente con lo mediocre. Esa es la historia de Sansón. Un hombre hijo de padres damitas. Un hombre que muchos lo conocemos como el gran fuerte, el que no tenía de qué avergonzarse, porque era un hombre fuerte. Un hombre que nació, digan conmigo, con un propósito. Sí, ¿cuál era el propósito? Libertar al pueblo de Israel de sus opresores, los filisteos. En ese tiempo Israel no tenía rey. Quienes gobernaban a Israel eran jueces. Y Dios hizo nacer a un hombre con una fuerza impresionante para destruir a los enemigos de su pueblo. Digan conmigo, Sansón nació con un propósito. Levante la mano. Diga, yo nací con un propósito. ¿Cuántos saben eso? Hay gente que dice, yo creo que nací por un accidente. Yo creo que nací porque mi papá y mi mamá se descuidaron. Yo creo que nací porque, no sé, cuestiones de la vida. Si usted está aquí y nació, es porque Dios tiene un propósito contigo. Donde quiera que me oigas, a través de la radio, mucha gente se mata porque dice, no veo un propósito para vivir. Pero quiero decirle que cada uno de nosotros tenemos un propósito de vida. El problema es que cuando no cumplimos ese propósito, viene la depresión, la tristeza. Cuando tú no estás en el propósito por el cual Dios te hizo nacer, te vas a amargar la vida. Vas a estar triste, llorando a toda hora. Pero cuando te encajas en el propósito en el cual Dios te hizo nacer, vas a disfrutar la vida. Dios te va a bendecir. Dios te va a abrir puertas. Oh, serás bendecido. Repita conmigo, Señor, ponme en el propósito por el cual he nacido. ¿Quién recibe eso? Aunque este no es el eje del mensaje, el Espíritu Santo me dice que aquí hay personas que están haciendo cosas para la cual usted no nació, y por eso estás mal. Has querido forzar las cosas cuando Dios dice, este no es tu propósito, y por eso estás mal, estás triste. Has querido agarrar las cosas a la fuerza, pero no naciste para eso. Has nacido para otras cosas. Hay gente que ha nacido para prosperar y ayudar a prosperar a otros. Hay otros que nacieron para servir a los jefes. Hay otros que han nacido para predicar el evangelio. Hay otros que han nacido para ayudar la obra, para sustentar la obra. Otros han nacido para la música. Otros han nacido para trabajar materialmente y llevar la palabra en sus trabajos. No te salgas del propósito por el cual Dios te trajo a la tierra. ¿Cuántos dicen gloria a Dios? A su nombre. Quiero decirles que Sansón era nazareo. ¿Cómo? Nazareo. Cuando yo les dije que Sansón tenía 7 trenzas en la cabeza, esto no es porque él se las dejó por vanidad. Sansón tenía el pelo largo porque había una ley que los nazareos tenían que tener el pelo largo. Vamos a leer para ver cómo sucedió y por qué le quitaron las 7 guedejas y qué significa espiritualmente las 7 guedejas. Tenemos que saber el porqué de las 7 guedejas. Números capítulo 6, versículo 1. Está las reglas, las normas de los nazareos. Era un cierto grupo de personas. No todo el mundo podía ser nazareo. ¿Cuántos saben eso? Pero la Biblia dice que Sansón, desde que nació, su mamá lo presentó como un nazareo. Es más, ¿cuántos recuerdan que cuando Ana pidió a su hijo, dijo: y no pasaré navaja sobre su cabeza? Quiere decir que Samuel nació bajo el voto del nazareo, y por eso no se cortó el pelo, porque era un voto, era un pacto de aquellos tiempos. Miren los requisitos para ser nazareo. A su nombre. Versículo 1: habló Jehová a Moisés diciendo: habla a los hijos de Israel y diles: el hombre o la mujer que se apartare haciendo voto de nazareo para dedicarse a Jehová. Número 1, aquí viene el primer requisito. Digan conmigo: se abstendrá ¿de qué? De vino y de sidra. No beberá vinagre de vino ni vinagre de sidra, ni beberá ningún licor de uvas, ni tampoco comerá uvas frescas ni secas. ¿Quién está entendiendo? No podían comer eso ni beber ninguna clase de fermento. Requisito número 2 está en el versículo 5. Todo el tiempo del voto de su nazareato, ¿qué dice? Léanlo fuerte. No pasará navaja sobre su cabeza hasta que sean cumplidos los días de su apartamiento a Jehová. Será santo y dejará que crecer su cabello. Por eso Sansón tenía 7 guedejas, 7 trenzas, el pelo largo, no se lo podía cortar. Era un voto, un pacto de su familia con Dios. A su nombre. Entonces, ¿cuál es el primer requisito? No tomar ninguna clase de vino ni de sidra. Requisito número 2: no se podía cortar el cabello. Requisito número 3, versículo 6: todo el tiempo que se aparte para Jehová no se acercará a persona muerta, ni aún por su padre, ni por su madre, ni por su hermano, ni por su hermana, podrá contaminarse cuando mueran, porque la consagración de su Dios tiene sobre su cabeza. A su nombre. 3 requisitos para ser nazareo. Y dice la Biblia que este hombre, cuando nació, era nazareo. Nazareo de nacimiento. Diga gloria a Jesús. A su nombre. Estos 3 requisitos, más adelante vamos a ver cómo Sansón los fue rompiendo. Porque cuando alguien no sabe el propósito por el cual Dios lo llamó, no le importa, va rompiendo los requisitos, va rompiendo sus mandatos y se vuelve vil y decae. A su nombre. Vamos a investigar a través de la Biblia cómo Sansón no valoró el ministerio que Dios le había dado. Pero antes de entrar en materia, miremos algunas hazañas de Sansón. ¿Cuántos han leído la historia de Sansón? ¿Qué tal si miramos algunas hazañas? Jueces capítulo 14, versículo 6. Sansón mató a un león con sus manos. ¿Tenía o no tenía fuerza? En Jueces capítulo 14, versículo 19, mató a 30 filisteos en Ascalón. ¡Wow! En Jueces capítulo 15, versículo 4, cazó 300 zorras y puso una tea entre cada dos colas de las zorras y las encendió y las soltó en los sembrados de los filisteos. Señores, para cazar 300 zorras se necesita habilidad. Sansón, su habilidad y su destreza, su fuerza era tan extraordinaria que cazó 300 y las amarró. Y les puso una tea en la parte de atrás de la cola y les puso fuego y las soltó por los sembrados de los filisteos y quemó todos los cultivos de los enemigos de Israel. ¿Cuántos creen que eso era algo tremendo, hermano? Estamos hablando de las destrezas de Sansón, a su nombre. Aquí viene otra, Jueces 16:3. Arrancó las puertas de la ciudad de Gaza junto con sus dos pilares y sus cerrojos. Se las echó al hombro y las lleva a una cumbre del monte que está delante de Hebrón. Señores, la puerta de las ciudades no es como una puerta de su casa. Las puertas eran de hierro, eran puertas gigantes. Y dice la Biblia que junto con sus pilares y sus cerrojos, ¿qué hizo? Las arrancó, pero eran gigantes. Las echó al hombro y se las llevó a un monte. ¿Sabe cuánto caminó Sansón con las puertas al hombro? 64 kilómetros. ¿Quién me dice, por favor, una ciudad de Montevideo que tenga 64 kilómetros de aquí a Montevideo? ¿Santa Lucía? 64 kilómetros. Haga de cuenta, Sansón agarró las puertas de la ciudad y se fue hasta Santa Lucía. ¿Tenía o no tenía fuerza? Las hazañas de este hombre. Por eso, este mensaje es una combinación, digan conmigo, entre lo santo y lo profano. Entre la fortaleza con la debilidad. Entre la sensatez con la locura. Entre lo excelente con la mediocridad. A su nombre. Presten atención. Repita conmigo. Nadie cae de repente. Señores, la Biblia dice que le arrancaron las 7 guedejas. Y muchos dirán, pobrecito Sansón, se descuidó en ese momento y le arrancaron las 7 guedejas, las 7 trenzas. No, para que le arrancaran las 7 guedejas, Sansón ya venía quebrantando los mandamientos de Dios. Ha sido mucho tiempo. Cuando una persona cae en pecado, no crean que ese día que cayó fue el día que se descuidó. No, no, no. Cuando una persona cae en pecado es porque ya viene haciendo cosas erradas. Hasta un año atrás, 6 meses atrás, ya viene quebrantando los mandamientos de Dios. Y cuando ya sale a la luz su pecado, cuando ya uno lo ve derrotado, es porque ya terminó el tiempo de la paciencia de Dios. No se sorprendan cuando alguien caiga en pecado por ahí. No diga, esta persona no puede decir, es que hoy no oré y hoy caí en pecado. No, si caíste es porque ya has venido haciendo cosas. Y esas cosas fueron reuniéndose hasta que forjó y dio a luz el pecado. Esto le pasó a Sansón. Sansón, le fueron cortados sus 7 guedejas. Y ese día perdió su fuerza, no porque ese día se durmió, sino porque, según la historia, venía quebrantando su pacto con Dios. Dígale al que está a su lado, cuida tu compromiso con Dios. Dele la mano. Dígale, cuida tu compromiso. Cuida el propósito que Dios tiene contigo. Míralo a los ojos y dígale, cuida tu propósito por el cual Dios te hizo nacer. A su nombre. Hemos visto las hazañas de Sansón, el propósito. ¿Para qué nació Sansón? ¿Para qué? Para libertar al pueblo de Israel de la esclavitud. ¿De quiénes? De los filisteos. Por eso nació, por eso Dios le dio esa fuerza. Déjeme hablar algo aquí. Nunca te jactes por los talentos que tengas. Nunca te jactes por la habilidad que tengas. Eso se lo dio Dios para que cumplas un propósito. ¿Alguna vez escucharon hablar de Elvis Presley? ¿Quién escuchó hablar de él? Un gran rock and rollero, un hombre famoso en Estados Unidos. ¿Cómo terminó? Con una sobredosis de droga. ¿Pero quién era Elvis? Era un cantante en una iglesia cristiana. Era un muchacho que alababa a Dios. Por eso en sus conciertos, cantándole al pecado, siempre terminaba con una canción para Dios. Él cantaba: mi corazón entona la canción. Todavía sentía ese espíritu cuando le alababa a Dios, pero la fama lo absorbió. Le ofrecieron mucho dinero y le dijeron: Elvis, tú no eres para estar tocando en una iglesia fea. Tú no eres para estar tocando y cantando en una iglesia. Ven, te vamos a lanzar a la fama, te vamos a patrocinar, te vamos a forjar discos para que seas famoso. Y se fue a cantarle al mundo. Se fue a cantarle al mundo y terminó mal. Hay cosas que Dios te ha dado que podrías tenerlo un éxito afuera, pero dice el Señor: eso que te he dado es para que me sirvas a mí. Eso que te he dado es con un propósito. No lo uses para otra cosa. Úsalo para mí. ¿Quién me está comprendiendo? Aquí hay personas que tienen talento. Aquí hay. Aquí hay personas que tienen habilidad. Y el Señor dice: no mal utilices la habilidad que te he dado. Utilízala para lo cual yo te la he dado. Porque si la usas para otra cosa, vas a pagar las consecuencias. Señores, esto le pasó a Sansón. Mal utilizó el propósito de Dios. Las siete guedejas representan siete cosas. Digan conmigo, siete cosas que Sansón hizo por el cual lo llevó a la muerte. No crean que la Biblia pone aquí siete guedejas por ponerla. La Biblia nos va a resaltar hoy siete cosas que Sansón hizo, violó, siete cosas que Sansón quebró y por eso lo llevó a la muerte, al fracaso, a su nombre. Entonces vamos a ponerle nombre a cada guedeja, a cada trenza, porque cuando se las cortaron todas era que ya había quebrantado esos siete principios. Hoy no sé cuántos principios les voy a hablar. Tal vez les voy a hablar de las primeras dos guedejas, las primeras tres guedejas, pero aquí quiere saber esos siete principios que quebró Sansón. Tal vez usted está quebrando uno de esos y hoy Dios te va a hablar para que no lo hagas. ¿Quién quiere recibir esta palabra? Levanta la mano. Guedeja número uno, para aquellos que apuntan. Guedeja o trenza número uno. Repítalo fuerte conmigo. Número uno: no al yugo desigual. ¿Cómo? Le voy a pedir al pastor Osvaldo que nos vaya leyendo los versículos. Les voy a dar referencias bíblicas. ¿Cómo se llama la guedeja número uno? No al yugo desigual. Jueces capítulo 14, versículo 1.
1: Descendió Sansón a Tinat y vio en Tinat a una mujer de las hijas de los filisteos.
0: Siga, por favor, hasta el 3.
1: Y subió y lo declaró a su padre y a su madre diciendo: yo he visto en Tinat a una mujer de las hijas de los filisteos. Os ruego que me la toméis por mujer. Y su padre y su madre le dijeron: no hay mujer entre las hijas de tus hermanos ni en todo nuestro pueblo para que vayas tú a tomar mujer de los filisteos incircuncisos. Y Sansón reprendió a su padre: tómame esta por mujer, porque ella me agrada.
0: A su nombre. Sansón pertenecía al pueblo judío. Sansón pertenecía al pueblo de Dios. Pero se fue, ¿a qué ciudad? A Tignat, ciudad de los filisteos. Los filisteos eran el pueblo enemigo del pueblo de Israel. se fue y pasó la frontera, como tenía fuerza, no le importaba, no tenía miedo de sus enemigos. Y dice la Biblia que vio una muchacha muy linda, muy hermosa. Y en ese tiempo la costumbre era que el papá tenía que entregar a la hija. Y el papá del muchacho tenía que también dar la confirmación para que se uniesen esas dos personas. Y Sansón vio y fue y le dijo a su papá y a su mamá: yo quiero que me traigan esa mujer para que sea mi mujer. Y el papá le dijo: Sansón, ¿acaso aquí dentro del pueblo no hay mujeres? ¿Por qué te tienes que ir allá a buscar gente que no guarda nuestras leyes, gente que no guarda nuestras normas como pueblo de Dios que somos? Sansón, ¿por qué no buscas una mujer entre el pueblo de Dios? Mire la respuesta de Sansón: tómame esta por mujer porque ella me agrada. Repitan eso. Ella. En el original hebreo, esta frase quiere decir, repítala conmigo: me parece bien a mis ojos. O sea, no me importa lo que tú digas, papá. Me gusta, me agrada. Y la quiero por mujer. A su nombre. ¿Cuántos están quebrantando esto hoy en día? Juntándose con gente que no guarda la palabra y practicando lo que ellos hacen. No podemos confundir una cosa con la otra. Jesús, ¿quiénes eran los que se la pasaban con Jesús? ¿A quiénes Jesús les predicaba? A las prostitutas. Jesús se la pasaba en esos lugares de oscuridad. Allá se metía con los discípulos, pero no a pecar, sino a llevarles la luz. Por eso los fariseos decían: ¿qué hace ese hombre allá metido? Y lo criticaban. Cuando fue y predicó a Zaqueo, decían: ¿qué hace Jesús con un ladrón, con un cobrador de impuestos? Jesús estaba allí, pero no haciendo lo que ellos hacían, sino llevándoles la palabra, predicándoles el reino. Pero ¿cuántos quebrantan este pacto? Pero al contrario, tus amistades no son amistades de la iglesia. Tus amistades son otras personas, las cuales te llevan por otro camino y te confunden. Dentro de la iglesia hay gente que no es de la iglesia. Hay gente que se viste como nosotros, cantan como nosotros, pero no son como nosotros. Esas personas, tú te sientas al lado y te van a hablar mal del pastor, te van a hablar mal de la iglesia, te van a hablar mal de la hermana, mal del hermano. Te van a confundir, te van a llevar al pecado, te van a conducir a la inmundicia. ¿Y cuántos les gusta esa clase de amistad? Pero dice la Biblia: no unáis en yugo desigual. Segunda de Corintios capítulo 6 versículo 14:
1: no os unáis en yugo desigual con los incrédulos, porque ¿qué compañerismo tiene la justicia con la injusticia? ¿Y qué comunión la luz con las tinieblas? ¿Y qué concordia Cristo con Belial? ¿O qué parte del creyente con el incrédulo? ¿Y qué acuerdo hay entre el templo de Dios y los ídolos? Porque vosotros sois templo del Dios viviente. Como Dios dijo: habitaré y andaré entre ellos, y seré su Dios, y ellos serán mi pueblo.
0: Amén. Diga conmigo: no se puede mezclar. Usted dirá: pastor, pero Sansón no tenía el libro de Corintios. Señores, Sansón sabía muy bien la ley. Éxodo capítulo 34 versículo 15. Éxodo capítulo 34 versículo 15 y 16. Sansón sabía que no se podía mezclar con esas mujeres. Escuche:
1: por tanto, no harás alianza con los moradores de aquella tierra, porque fornicarán en pos de sus dioses y ofrecerán sacrificios a sus dioses, y te invitarán y comerás de sus sacrificios, o tomando de sus hijas para tus hijos y fornicando con sus hijas en pos de sus dioses, harán fornicar también a tus hijos en pos de los dioses de ellas.
0: ¿Quién está comprendiendo? Sansón conocía la ley. Deuteronomio Libro de Deuteronomio capítulo 7 versículo 3. Dios siempre enfatizó: no se mezclen, no vayan allá, no se mezclen con esas mujeres, ni las mujeres con esos hombres, porque los llevarán en pos de sus dioses y de sus costumbres. Deuteronomio 7:3.
1: Y no emparentarás con ellas, no darás tu hija a su hijo, ni tomarás su hija para tu hijo.
0: Amén. ¿Está más claro o no? Iglesia del Señor, y a donde quiera que me oiga, cristianos, ¿con quién usted ha formado alianza? ¿Quiénes son tus amigos? O mejor, ¿con quiénes estás compartiendo cosas que a Dios no le agrada? Yo tengo amigos que no son cristianos, y cuando voy a mi país me reúno con ellos, hablo con ellos, me invitan a sus cumpleaños, estoy ahí, pero saben quién soy yo. Y saben que conmigo no pueden compartir un chiste grosero. Saben que conmigo no van a llevarme a sus prácticas. Siempre van a tener un consejo de mi parte. Y me llaman para pedirme consejos, para pedirme en oración. ¿Podemos tener amigos incrédulos? Sí. Pero no hacer lo que ellos hacen. ¿Qué dice el profeta? La exhortación que Dios le hace al profeta: que ellos se conviertan a ti y que tú no te conviertas a ellos. Si no tienes la fuerza y la moral, el carácter de mantenerte fiel en medio de una amistad incrédula, entonces salga de ahí. Corta con eso y pídale a Dios carácter, a su nombre. Pero podemos tener amigos incrédulos, porque no podemos ser religiosos. Los religiosos dicen: no, usted es de la iglesia, no me hable. Si usted no es de la iglesia, no me hable. Muchos hermanos ni siquiera van al cumpleaños de su mamá y de su papá, porque su mamá y su papá no son cristianos. No, pastor, es que allá están tomando y bailando, y mejor yo no voy para no contaminarme. Yo le digo que ahí usted puede ganar a alguien para Cristo. Es una casa, no es un antro, no es una discoteca, es una casa. La religión te enseña a que no te mezcles con los incrédulos, pero de una manera exagerada. No, Jesús se la pasaba ahí. Jesús dijo: yo no vengo por las ovejas que ya están sanas, vengo por los enfermos. No, no, que nadie te meta a la religión y te diga que no tengas un amigo incrédulo o una amiga incrédula. Si tienes el carácter y el conocimiento de la palabra para convencerlos y para mantenerte fiel a pesar de la práctica de ellos, sígalos teniendo, que algún día los vas a convencer. Pero si usted es débil y resulta siendo igual que ellos, quítese de ahí, salga de ahí, corte con esa amistad, con ese noviazgo. Jóvenes de la iglesia con novios que no quieren nada con Dios, porque todavía hay una mentalidad carnal, y vienes a aparentar lo que no es. Cuando sales de aquí, tienes tu novio, tu enamorado, que no quiere saber nada de Dios, y te está llevando y te está empujando a cometer prácticas indecentes. Y Sansón violó este principio. Digan conmigo: se metió con las filisteas. Tóquele al hombro al que está a su lado y dile: tenga cuidado con los filisteos. No hagas lo que ellos hacen. ¿Hay filisteos dentro de la iglesia? Sí, hay. No crea que todo el que se viste con una pollera, no crea que todo el que se pone una corbata es de la iglesia. Cualquiera se puede comprar una corbata, están en promoción. Tres por cien, ¿no? Cualquiera se puede poner una corbata, cualquiera se puede dejar crecer el pelo. Las mujeres allá en Afganistán y los países de Medio Oriente tienen el pelo hasta arrastrando el piso. Pero así mismo, con el pelo arrastrando el piso, se ponen bombas en el cuerpo y hacen explotar a miles. su nombre sea la gloria. No se trata de eso. No se trata de religión. ¿Cómo está nuestra comunión con los incrédulos? ¿Cómo está tu noviazgo? ¿Cómo está tu comunión con los compañeros de trabajo? A su nombre. Y yo siento hablar esto. Dentro de la iglesia hay gente con la cual usted tiene que tener cuidado. Y yo quiero decirlo públicamente y a través de la radio, que aunque las personas digan que son de la iglesia, Dios es amor, y estén cometiendo malos testimonios, créanme que si lo están haciendo, lo hacen ocultamente. Pero aquí no vamos a permitir que gente dañe el nombre del evangelio. Y no se extrañe, hermano, si usted ve una anormalidad, no se quede callado. Apártese de ahí y ore por esa persona, porque hay gente que está por contaminar y dañar el testimonio de la obra del Señor. Diga conmigo: no puedo estar con el yugo desigual. ¿Y sabe qué? Sansón la agarró, la tomó para él, a su nombre. Versículo 4 de Jueces capítulo 14 dice: mas su padre y su madre no sabían que esto venía de Jehová, porque él buscaba ocasión contra los filisteos, pues en aquel tiempo los filisteos dominaban sobre Israel. No se vaya a confundir con este versículo. Ah, pastor, ¿es la voluntad de Dios que Sansón agarrara a la filistea? No. Dios usó el error de Sansón para cumplir sus propósitos en contra de sus enemigos, los filisteos. Escuchen que lo que voy a hablar es profundo. Diga conmigo: Dios puede usar el error y el pecado de alguien para cumplir sus propósitos. Escuché de un gran hombre de Dios. Este hombre de Dios comenzó a practicar cosas ocultamente. Siendo un predicador, comenzó a entrar en el pecado de la prostitución, en el pecado del alcoholismo. Y llevaba 10 años escondiendo el pecado, porque sabía ocultarlo. Hay gente que es sagaz. ¿Cuántos saben eso? Gente mentirosa, que saben y tienen estrategia para ocultar sus errores. Pero ¿qué le podrás esconder al Dios de la gloria? Esa es mi pregunta. ¿Hasta cuánto te va a durar eso? ¿Y sabe qué? Ocultó 10 años el adulterio. A los 10 años, una mujer que iba de iglesia en iglesia haciendo caer a los hombres de Dios, justo encontró esa iglesia y vio la debilidad y comenzó a salir con ese hombre de Dios. Y esa misma mujer después queda embarazada y pone públicamente en los noticieros de la ciudad, en los periódicos. Y este pastor, que era tan famoso, fue delatado. Salió todo a la luz. Dios usó el error de esa mujer, que tenía un espíritu de adúltera. La usó ese pecado de ella para delatar a ese sinvergüenza, que descuidó la presencia de Dios y estaba jugando a ser pastor. Estaba jugando a ser hombre de Dios. Dios puede usar el error de cualquier gente para cumplir sus propósitos. No se les olvide eso. Usted dirá: pastor, ¿pero por qué esta persona está aquí? Por algo está ahí. Dios puede usar la debilidad de alguien para hacer frente a sus propósitos. ¿Quién me está comprendiendo? Diga gracias a Dios por todo. A su nombre. Después de pecar Sansón, después de agarrar a la filistea, mire, versículo 5: y Sansón descendió con su padre y con su madre a Timnat, y cuando llegaron a las viñas de Timnat, he aquí un león joven que venía rugiendo hacia él. Versículo 6: y el espíritu de Jehová vino sobre quién? ¿Vino sobre quién? Miren para acá. ¿No les parece extraño esto? Después que Sansón desobedece la ley, Después que Sansón desobedece la ley y se junta con una filistea, ¿quién vino sobre él? No, no, ustedes como que tienen miedo de decir eso, ¿verdad? No tengan miedo, está ahí. Después que pecó, ¿quién vino sobre él? Más de uno se estará preguntando y rascándose la cabeza. Pastor, ¿cómo así? ¿Pecó y vino el Espíritu de Dios después? Qué bueno esto. Se lo voy a explicar. Señores, yo les dije la otra vez, a esto yo le llamo el efecto bicicleta. ¿Cuántos alguna vez han montado bicicleta? Hay unos que ya se olvidaron de la bicicleta, ¿verdad? Cuando usted va en una bicicleta, va dando pedal, ¿verdad? Llega el momento que sus piernas se cansan y tienes que quedar quieto. ¿Pero la bicicleta se para? ¿La bicicleta qué? Sigue. Pero llega el momento en que se detiene porque ya no tiene fuerza. Esto le pasaba a Sansón. Tenía tanta fuerza y el propósito de Dios estaba con él, que aunque pecara, aún el Espíritu de Dios seguía, porque él tenía el propósito para libertar al pueblo. Hay gente que aunque está haciendo cosas ocultas, siguen siendo usados, siguen cantando en los coros. Y usted dice, ¿pero por qué? Lo que pasa es que Dios le está dando oportunidad. Y lo que pasa es que Dios necesita a esa persona para cumplir un propósito en otra. No sé si se me está entendiendo. Y por eso el Espíritu de Dios en ese tiempo venía para hacer algo y volvía. El Espíritu Santo se quedó en la tierra simplemente en el día del Pentecostés, 50 días después de la asunción de Jesucristo. Pero antes el Espíritu Santo bajaba, usaba a la persona y volvía y se iba. En ese día Sansón todavía no había cumplido sus propósitos, y después de pecar con esa mujer, iba con su papá y con su mamá y venía un león. Y el Espíritu Santo, como sabía que Sansón tenía un propósito, desciende y le da la fuerza. Muchos dicen, pastor, ¿la fuerza de Sansón estaba en el pelo? No. Pero si le cortaron el pelo y se le fue la fuerza de Sansón no constituía en el pelo, se constituía en la obediencia a Dios. Digan conmigo, la fuerza venía del Espíritu Santo. Y ese día el Espíritu de Dios vino sobre él y despedazó al león con sus manos. Iglesia del Señor, no se escandalicen. Vuelvo a repetir, no se escandalicen cuando ustedes se enteren que alguien está haciendo cosas malas, pero aún sigue en la bicicleta. Para que me entiendan, aún siguen haciendo cosas para Dios. Simplemente es el efecto bicicleta. Tarde que temprano van a parar. Tarde que temprano serán delatados. Tarde que temprano todo saldrá a la luz. Tarde que temprano. Pero diga conmigo, pero primero Dios hará que cumplir sus propósitos. Repitan eso. Primero, ¿Dios qué? Dios no va a detener lo que ha dicho. Y si usó una mula para detener a Balán, ¿por qué no va a usar a cualquiera para Dios hacer cumplir sus propósitos? Entonces, digan conmigo, debo tener cuidado y no abusar de la misericordia de Dios. Jóvenes que me están escuchando, fallaste, bájate de la bicicleta, confiesa tu pecado. Varón, falló, bájate, entregue, pase por un proceso de restauración. No finja ser lo que no es, porque todavía Dios te está dando una oportunidad. Si Dios no ha revelado tu pecado, es por pura misericordia. Porque te está diciendo, te estoy dando oportunidad. Diga gracias, Jesús. Segunda guedeja, segunda trenza. La segunda guedeja la he llamado así. Digan conmigo: no contaminarme con cuerpo muerto. ¿Cómo? Capítulo 14, verso 8. Jueces 14, 8. ¿Qué dice, Pastor Osvaldo?
1: Y volviendo después de algunos días para tomarla, se apartó del camino para ver el cuerpo muerto del león.
0: ¿Para qué? Regresando se encontró el cuerpo. ¿Y qué pasó, Pastor Osvaldo?
1: Y aquí que en el cuerpo del león había un enjambre de abejas y un panal de miel.
0: Versículo 9.
1: Y tomándola en sus manos, se fue comiendo por el camino. Y cuando alcanzó a su padre y a su madre, les dio también a ellos que comiese. Mas no les descubrió que había tomado aquella miel del cuerpo del león.
0: ¿Por qué Sansón no le dijo a su mamá y a su papá que había tomado eso del cuerpo del león? Porque su papá y su mamá sabían que él, como nazareo, no podía tocar cuerpo muerto. ¿Quién me está comprendiendo? Violó uno de los tres requisitos. No. ¿Y dónde estaba la miel? En el cuerpo muerto. Hay cosas que te va a agradar, pero están en cuerpo muerto. Ojo, no sé si está entendiendo el rema que les estoy mandando. Hay cosas que te van a gustar. ¿A quién no le gusta la miel? Dulce. ¿Pero a dónde estaba la miel? En el cuerpo muerto. ¿A quién no le gustan los milagros? ¿A quién no le gusta salir revelado? Pero hay veces de a dónde vienen esos milagros y esas revelaciones son en iglesias muertas. Gente muerta espiritual. Que si usted va y toca la miel, te va a contaminar. Sansón no le importó. No le importó su nazareato. Tocó el cuerpo, abre y saca la miel. Y lo más triste es que va y se lo da al papá y a la mamá, contaminándolos a ellos también. No te acerques a cuerpo muerto. Hay gente que ya murió espiritualmente. Iglesia, escúcheme. Oyente de la radio, escúcheme. Hay gente que ya murió espiritualmente, ya no hay nada que hacer. Gente muerta nunca te va a hablar de la Biblia, jamás te van a dar fuerza para orar. Siempre van a salir con chismes, con problemas. Gente que ya está muerta. Ah, no, pero es que como me ayuda con algo, como me gasta el asado, como me ayuda para los pasajes, como me entrega revelaciones, entonces yo lo sigo. Yo lo busco, yo lo llamo, yo la llamo. Y el Señor te dice: apártate del cuerpo muerto. Amigo oyente, muchos de ustedes van a iglesias donde hay milagros, y yo no puedo dudar de eso. Van a lugares donde sí hay prosperidad, pero ya te fijaste, ¿qué lugar es ese? ¿De dónde sacas esa miel? Un lugar donde está muerto, donde no te predican, donde no te hablan de la doctrina de la palabra, donde nunca te van a hablar de santidad. Simplemente usan la miel para atraerte, pero son iglesias muertas, son cuerpos muertos sin el Espíritu Santo. Nunca te van a hablar de una consagración, jamás. A su nombre sea la gloria. Nunca van a hablar un tema de pecado, jamás. No les conviene. Solo ofrecen miel para agarrar a sus seguidores. Tenga cuidado. Y yo siento que aquí hay personas que tienen que abandonar esos cuerpos muertos. Un cuerpo muerto puede ser una iglesia, puede ser un amigo, puede ser alguien que usted admire, alguien al cual usted saque provecho. Pero es cuerpo muerto. El Señor dice: quítate de ahí, salga de ahí, no te contamines. Digan conmigo: cuando alguien está así, busca contaminar a otro. Sansón se contaminó y fue y le dio al papá y a la mamá, y no se lo dijo. Hay gente hipócrita. Gente mentirosa. Te ofrece la miel y no te dice cómo, de dónde viene. La mentira es un pecado, hermano, y la Biblia dice que Satanás es el padre de la mentira. Y te va a fingir, y te va a contaminar, te va a contaminar. Te va a contaminar. Tenga cuidado, hermano. ¿Alguien te habló mal de alguien? Confróntelo. ¿Usted me está hablando mal de alguien? Camine y le decimos en la cara: ah, no, no, no, yo solamente dije, me dijeron. Cuerpo muerto. No te dejes meter cizaña de otro sin antes encarar. Encare. A su nombre. ¿Quién me está comprendiendo? Hay hermanos aquí que están dolidos con otros porque otro le dijo. ¿Y usted le cree? Encare. Y vas a ver que no es así como se lo están diciendo. El tal es cuerpo muerto. Entonces digan conmigo: Señor, líbrame de los cuerpos muertos para yo no contaminarme. ¿Quién me está comprendiendo? Levante la mano. Cuando alguien peca, comienza a contaminar a otros. A Sansón no le importó su propósito. Hay gente que está por ahí y ya cometió un error y le dice a la otra: mire, yo pequé y no salí revelada, eso hágale también. Mire, yo tengo un novio mundano y a mí no me han dicho nada, pues hágale usted también. Es como la historia de la zorra que se le cayó la cola, ¿se acuerdan? Estaba jugando y se le cayó la cola y ella se escondió en un matorral y dijo: ¿y ahora qué? Se van a burlar de mí, no tengo cola. Ella dijo: ah, ya sé qué voy a hacer, le voy a decir que esta es la última moda. Sale la zorra así y todas las zorras le miraban: ¿y tu cola? La última moda. ¿De verdad? Sí, se está usando ahora. Quítese la libera. ¿De verdad? Sí, esta es la última moda. Quien tenga cola está out. De repente venía el papá zorro y se subió a la peña y le dijo: no lo hagan. Ella está avergonzada y quiere hacerles hacer lo mismo, pero la verdad, ella está avergonzada. Vete de aquí, zorra sin cola. No vas a contaminar la manada. Fuera. Fuera de la iglesia. Fuera de tu conjunto de amigos. No te dejes contaminar. ¿Quién me está comprendiendo? Qué tremenda esta que deja, ¿verdad? Y estamos viendo paso a paso todos los errores que fue cometiendo. ¿Quién? Sansón. No crea que Sansón murió por morir. Estoy enumerando y sacándole a la luz todo lo que Sansón hizo. Y yo sé que mientras estoy predicando, Dios le está hablando a alguien aquí. Y le está hablando a alguien por la radio que está haciendo lo mismo, y el Señor te está hablando para que no cometas el mismo error. ¿Quién da gracias a Dios por la palabra? ¡Gloria a Dios! ¡A su nombre! Quedeja número 3, Jueces capítulo 14, versículo 10. Pastor Osvaldo.
1: Vino pues su padre a donde estaba la mujer, y Sansón hizo allí banquete, porque allí solían hacer los jóvenes.
0: No, no, porque así solían hacer los jóvenes. Solo el 10. A su nombre. ¿Qué fue lo que hizo Sansón allí? Un banquete. ¿Por qué? Porque así solían hacer los jóvenes. Si usted va al Medio Oriente, muéstrame un banquete donde no haya vino. Por eso el día que Jesús hizo un milagro allí, la oficial, la bebida oficial era ¿qué? El vino. Todo banquete del Medio Oriente tiene vino. su nombre. Y quebranta el segundo. ¿Y por qué lo quebranta? Acuérdese que el segundo requisito, el primero de los tres, ¿cuál era? No tomar vino. Un nazareo no podía tomar vino. Pero Sansón no le importa y hace banquete, y podemos deducir que hizo porque así solían hacer los jóvenes. No hagas lo que otro hace solo porque le da resultado. No haga lo que otro hace. A Sansón no le importó. Hizo su banquete, bebió vino solo porque quería agradar a los otros, a los demás. Aquí hay muchos que si su amiga no hace, usted no hace. Que si su amiga no canta, pues yo no canto. Que si la hermana no hace, pues yo no hago. Y si hace, yo también hago. No haga lo que otro hace. Haga lo que Dios te manda hacer. Haga lo que dice la Biblia. Obedezca. A su nombre sea la gloria. ¿Quién vive? No trates de compararte con los de afuera porque te vas a desanimar. Para Dios eres lo mejor. No te compares con los del mundo porque te vas a desanimar. Compárate con la gente de la Biblia y tendrás ánimo y fortaleza. No hagas lo que otros hacen. No hagas lo que otros hacen. Cuando David fue a matar a Goliat, ¿qué fue lo que le dijeron? Ponte la armadura de Saúl. Ponte esta armadura y agarra esta espada. Y le pusieron la armadura, ¿y qué? No podía caminar. Estaba muy pesada. Iba a levantar la espada y no podía. Muy pesada la espada. Y David dijo, no, quíteme esto. Con una piedra yo lo mato. Usa tu piedra y quítate la armadura de otro ajeno. Sácate, no haga lo que otro hace. Haga por el medio en que Dios te ha dado. Mire al que está a su lado y dígale, usa el medio que Dios te ha dado. No te pongas la armadura de otro. No hagas lo que otros dicen. Haga lo que la Biblia dice. ¿Quién da un aplauso a esa palabra? ¿Quién da un aplauso a esa palabra? A su nombre sea la gloria. A su nombre. Les doy la cuarta que deja para terminar. Yo me gozo porque la palabra nos edifica y nos guarda para no cometer los mismos. ¿Sabía usted que mientras yo hablaba de la tercera que deja, de abstenernos del fruto de la vid, de no hacer igual que otros, Dios le habló a alguien aquí? Que usted está como desanimado y quiere hacer lo que otro dice, y el Señor te dice, no, para. No hagas eso, mantente fiel. Yo sé que Dios está hablando en esta tarde. Cuarta que deja, cuarta trenza. Escriba, pureza sexual. Escriba, ¿cómo? Pureza sexual. Cuando se nombra esta palabra, muchos se escandalizan, como si esto no lo hubiera creado Dios. La Biblia habla de esto. Y serio, Satanás ha malogrado esa palabra. Sexo la ha malogrado. Le ha puesto

0: Fue una de las que Sansón se dejó cortar a su nombre. Jueces capítulo 16, versículo 1. Jueces 16, 1.
1: Fue Sansón a Gaza y vio allí a una mujer ramera y se llegó a ella.
0: ¿Qué vio en Gaza? Una prostituta, una ramera. ¿Y qué hizo Sansón? ¿Se qué? Se acercó a ella. Presta atención. Usted va a encontrar que cuando Sansón llegó a la casa, ¿cuántos se acuerdan que Sansón había agarrado una filistea? ¿En la ciudad de qué? De Timná. Sansón tenía un amigo. Cuando llegó a la casa del papá de la muchacha, el papá le dice: le entregué mi hija a tu amigo. Ahí está. Le entregué mi hija a tu amigo porque usted no venía. Y ahora tu mejor amigo tiene tu mujer. Yo deduzco que Sansón, cuando escucha esta noticia, se va porque él no podía pasar por la autoridad del papá de la muchacha. Una persona traicionada, una persona cuando la hieren de esta manera, tiene que sacarse, como se dice en mi país, la espina. ¿Se entiende aquí esa frase? Tiene que, ¿qué? Desahogarse en algo. Vengarse. ¿Cómo le vas a entregar a mi mujer, a mi amigo? Y justo viene la Biblia y dice: y Sansón llegó a Gaza y buscó una ramera y se llegó a ella. Puedo decir que este hombre estaba tan herido que la única manera de saciar su rabia era acostándose con una prostituta. Por eso yo les dije: cierren las heridas, porque a veces las heridas nos llevan a un acto de venganza. Cuando alguien te hirió, usted no ve la hora de ver a esa persona también mal. Y si usted le busca un error, vas a estar ahí persiguiéndola hasta que sienta el mismo dolor que usted sintió. El Señor te dice: cierra esa herida, porque esa herida te va a llevar a cometer pecado. ¿Quién me está comprendiendo? Aquí hay personas que están heridas y están esperando que su enemigo cometa un error, o que caiga, o que se enferme, o que se muera. Pero el Señor te dice: no, tienes que perdonar. Cierra tu herida. Sansón no pudo cerrar esa herida de infidelidad y fue y se acostó ¿con quién? Con una ramera, a su nombre. ¿Cómo está tu pureza sexual? ¿Qué está pasando hoy en día? ¿Cuánto adulterio? ¿Cuánta fornicación? Sansón sigue quebrantando los mandamientos de Dios cuando la Biblia dice y habla acerca del adulterio y la fornicación. Pero digan conmigo: lo que pasa es que a Sansón ya no le importaba su nazareato, su propósito. Cuando alguien se olvida, escuchen iglesia, jóvenes, jóvenes, cuando alguien se olvida a qué Dios lo llamó, comienza a hacer cosas bárbaras, comienza a hacer pecado. Se olvidan a qué Cristo los llamó, se olvidan del llamado que el Señor tiene con ellos y comienzan a pecar. Y digan conmigo: un pecado te lleva a otro, y ese te lleva a otro. Una mentira te lleva a otra mentira, y para cubrir dos mentiras tienes que decir otra mentira. Y el Señor te está hablando en esta tarde. Cuando una persona está desordenada es porque se le olvidó el propósito de Dios. Se le olvidó. Cuando José salió corriendo, cuando la mujer de Potifar quería estar con él, yo me pregunto: ¿por qué José salió corriendo si tenía toda la facilidad de pecar? Pero digan conmigo: José sabía que Dios tenía un propósito con él, porque cuando era más niño Dios le había mostrado un sueño. ¿Cuál era? Que él sería cabeza y que su familia estaría a sus pies. que él iba a sustentar a su familia. Y yo creo que José, cuando fue a la cárcel, José, cuando estaba de esclavo, siempre

siempre pensaba en ese propósito que tarde que temprano se iba a cumplir. Y por eso fue fiel en cualquier circunstancia. No te olvides del propósito que Dios te ha dado. Levanta la mano y diga: Señor, trae a mi memoria el propósito por el cual estoy aquí. Jóvenes, que peque otro, que diga groserías otro, que tenga 4 novias la otra, que tenga 5 novios el otro, lo que quiera. Pero usted dígales: no, lo que pasa es que yo nací con un propósito. Si quiere, vaya usted, pero a mí no me contaminen. Yo tengo algo que voy a cumplir. Yo no voy a dañar el propósito que Dios ha dirigido para mí. Si usted quiere, hágalo, pero yo no. Diga gloria a Dios, a su nombre. Cuando yo salí de 16 años de mi casa, estoy predicando desde los 16 años de mi casa salí. Y cuando yo salí al terminal de transportes, mis primos, mi familia me decían: no lo vayas a hacer, mira, ¿qué vas a hacer más adelante? Mira que la situación está difícil. Mira que su primo Julano de Tal está estudiando en tal universidad. Y mira que Julano de Tal le va bien y que tu amigo de la esquina también. Y yo casi me devuelvo. Pero mi papá me dijo: cuando naciste, te presenté en el altar. Y tú naciste con un propósito. Y llegó la hora. Te vas de la casa tan pequeño, 16 años, pero para esto naciste. Para esto naciste. No sé si pueden entender esto. Y cuando vienen momentos difíciles, me siento y lo único que me acuerdo es del propósito. Algo que me dice: vas a cometer errores, vas a pasar de todo, pero lo que te hablé lo voy a cumplir. Y hasta el día de hoy lo está cumpliendo. Eso nos arraiga en la fe. Eso nos trae fuerza y fortaleza para seguir. El Señor te dice en este momento: no te olvides. Podrías ser otro uruguayo más. Podrías estar en la calle ahorita, con otra ropa, en una fiesta. Pero dice el Señor: yo te llamé a mi obra. Yo te llamé a mis caminos. Para esto naciste, para que me adores, para que hables de mí, para que te olvides de las comodidades y me sirvas. Jóvenes que están aquí podrían tener un mejor trabajo, podrían tener una mejor relación con un novio mejor o más lindo. Muchachos, podrían tener una novia, la mejor, la rubia del año. Pero dice el Señor: yo no te llamé a eso. Te he llamado a algo mejor. Vas a llorar. Vas a pasar noches en vela diciendo por qué. Y el Señor te dice: te he escogido. No pierdas el rumbo. Eres diferente. Y te sabré recompensar. Te dice el Señor. Te dice el Señor. Te dice el Señor. Toca al que está a tu lado. Tal vez necesita escuchar eso. Dile: no pierdas tu propósito. Pastor Osvaldo, no pierda tu propósito. Pastor Treyes, no pierda su propósito. Podríamos ganar más dinero. Propuestas han venido. Pastor, usted podría enseñar otra cosa en los colegios. Te pagamos tanto. Deje la iglesia. Mira, podrías cantar en tal lugar. Tienes buena voz, tocas bien. Venga, te pagamos más, te valoramos más que en su iglesia. Hemos tenido que decir: aunque me valores más, mi propósito no es con una iglesia, el propósito es directo con Dios. Mi llamado no es a un ministerio,
Mi llamado es directamente del Padre y lo que tengo no es mío, es de mi papá, Dios. Muchachos, jóvenes, adultos, guárdense. Cierren sus heridas. No pequen contra su cuerpo. Manténganse limpios, puros. Muchos de ustedes ni se imaginan a qué Dios los llamó. No se imaginan. Gracias, Jesús. Gracias, Jesús.

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2: 2:08 p.m.
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0: 2 de la tarde con 17 minutos.
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3: 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Dios les bendiga.
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0: 2 de la tarde con 22 minutos.
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2: 2:46.
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0: 2:54 p.m.
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2: 3 de la tarde con 17 minutos.
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6: 3 de la tarde con 26 minutos.
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1: 3:37 PM.
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3: 3 de la tarde con 46 minutos.
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3: 3 de la tarde con 54 minutos.
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0: Latina. 4 de la tarde con 15 minutos.
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0: 4 de la tarde con 21 minutos.
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0: 4 de la tarde con 37 minutos.
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2: 4 de la tarde con 44 minutos.
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2: 4:52 PM.
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0: 5 de la tarde con 10 minutos.
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2: 5 de la tarde con 23 minutos.
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0: 5 de la tarde con 30 minutos.
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2: 5 de la tarde con 46 minutos.
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2: 5:53 p.m.
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0: 6 de la tarde con 13 minutos.
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1: 6 de la tarde con 21 minutos.
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4: 6 de la tarde con 30 minutos.
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0: 6 de la tarde con 41 minutos.
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1: 6:53 PM.
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